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guapísimo, Philadelphia International Hall Stars con el tema El Esclavo de Ghetto. Y hablando de soul, El Rey, en unos segundos, James Papas Gotta, Brand New Back.

0: Uno, dos, uno, dos, tres, cuatro.
1: Después de la cita de lujo con Barry, Duarte Fez, The Last My Everything, The Bottle, Gil Scott-Heron.

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1: ¿Sabes quién soy? ¿Te suena mi nombre?
2: ¿Y por qué no te buscas un trabajo decente?

0: crezcas, que ya te hemos presentado. Geraldine Hahn. Continuamos, recta final, últimos 30 minutos de Funky Tracks Radio.
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2: 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Yo admiro a este hombre, ¿no? Encima que ha pisado la luna, toca la trompeta y es un gran ciclista.
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Los últimos en acompañarnos fueron los Imagination. Viene el turno de Jocelyn Brown. Esto es Funky Trash Radio. Disfrutando de la música funky ahora. Get Down, Saturday Night.

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0: Modulation. Y os encontraréis de frente, seguro que echabais a correr en la otra dirección.
1: Fijaos en el tamaño del cráneo y en todos esos dientes. Nunca habíamos visto un animal semejante.
2: Pero el carácter de esta criatura ha desconcertado a los mejores paleontólogos del mundo. Si hay algo en lo que todos estaban de acuerdo, era en su agresividad.
1: Demi Modulation.
2: Parece un cerdo. El cerdo Terminator.

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